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1: 22 horas, 2 minutos.

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1: 23 horas, 10 minutos.
2: 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Ahora con la hora será el señor Ramón.
3: Ahora exacta será la 4 y 20.
2: La primera llamada, ¿con quién hablo?
4: Yo, es Freedom.
2: No, no, no, la próxima llamada. Llamado, ¿con quién hablo?
5: Hola, ¿usted me oye?
2: Sí, yo te oigo. ¿Con quién hablo?
5: Te habla Altagracia Jiménez Calme de la Cruz Vázquez Rosario Figueroa Vargas Sánchez.
2: Dios mío, ¿y dónde eres, mi amor?
5: De Manhattan.
2: No, no, mi amor, ¿de qué país tú eres?
5: Soy de Puerto Rico.
2: Muy bien, ¿qué canción te gustaría ahora mismo?
5: Ay, pero qué emoción, son tan nitidos. No me recuerdo el nombre, pero son tres latinos.
2: Ajá, deja ver, debe de ser el disco nuevo que tiene el Weapon Man General Trilogy de CNC Music Factory.
5: Sí, ese.
2: Muy bien, ajá. Sí, Altagracia, ¿qué estación te trae la mejor de música latina y americana?
5: Pues WCCMFFM.
2: Pues entonces, adelante, adelante con la música de CNC Music Factoría.
6: ¡Mira, mi gente! ¡Señoras y señores!

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A partir de este momento, aquí y ahora, en vivo, frente a frente, dos colosos, uno de Cerro y otro de Olimpia, líder, oso de Cerro, ¿verdad? ¡Ah, Olimpista! Los dos olimpistas, frente a frente. ¿Cómo están, señores? A través de la poderosa 90.1, y este programa Buscando Respuesta, con este... gordito bello. Sí, amanecí con mucha energía y con la mente positiva, queriendo pasar a todos ustedes los que están en sintonía total de la poderosa. Hoy es Día Mundial de la Alegría. Hoy es Día Mundial de la Felicidad, decretado a partir de este momento por este servidor a través de Buscando Respuesta. Pero disfrutar la vida. Y hablando de día y vida, hoy es ya 12, faltan solamente 3 días para que sea 15 de mayo, Día de la Madre, Día de la Mujer Paraguaya, Día de esa joya que nos brinda todos los días, para nosotros los hombres, lo mejor, ¿verdad? Entonces, estamos ya en el mes de las madres y tenemos que disfrutar, señoras, tenemos que vivir ese día. Yo solamente le pido para cuidar un poquito ese cuerpito, hay que cuidar el cuerpito, porque aparte de que es día de la madre, en estos días se vino con mucha fuerza el frío y la mayoría están comiendo sipacauré, sipasoó, vellú mestizo con cocido, y se pierde todo ese 60-90-60. Entonces, pelle cuidada, cuña, pelle cuidada, nanina, peupati, la petopaba, se pepe perde, la pende, va, esa figura, porque hay que mantener, por lo menos, no porque sea de día de la madre, perder esa dieta, ¿verdad? Sí, señores. Hoy es 12 de mayo del 2026, 8:09.

0: Ese no es. No. ¿Cómo te olvido con los binomios de oro? Tiene que ser mi apreciado líder Quiñones. Estamos frente a frente los dos. Y te confieso que has hecho con mi vida lo que tú has querido. Te di todo lo que pude de mí. Iro, el añan de DJ. ¿Qué dice ña Liboria? ¿Ña Liboria? Eñe calma mina y gatuta, doña Liboria. Eñe calma. Viste que yo estoy. Aguantame un ratito, aguántame un ratito los muchachos, por favor. Por favor. Víctor, aguantame un ratito. Ya vamos a entrar ya enseguida. Quiero nomás escuchar lo que dice ña Liboria mientras líder me busca la música. ¿Cómo te olvido de los binomios de oro? Ña Liboria no es una seguidora nata de lo que es el programa Buscando Respuestas. Y recién estuve hablando de 60, 90, 60 y...
1: ¡Claro! ¡A mí es posible! ¡Se mata! ¡Dios no guarde! Última cena, tengo curiosidad, se que fin del mundo, guay, se llama a Caru. ¡Es posible! ¡Cuánta anda Caru mueve, mami! ¡Cuánta anda Caru mueve, mami! ¡Cuánta ya mocó tante más! ¡Cuánta tante más, cuánta santamente! ¡Diante! ¡Llama! ¡Apico la pecha! La
0: ya, Michael, la pesaiteña Liboria de Caru, Dios no guarde. Digo ella, pues a dieta, ña Liboria. Ña Liboria, ñe calma. Escuchad esta música, ña Liboria, que nos canta los binomios de oro.

0: a la gente que están en la municipalidad también, que había sido todos los días los muchachos nos oyen. Sí. Saludo para los muchachos, a todos los funcionarios de la municipalidad de Caguazú, a la gente del Poder Judicial y el Ministerio Público. Mañana van a estar de manifestación los asistentes. Mucha fuerza, muchachos. Sí. Los binomios de oro, ¿qué dice este oyente?
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Sí. Comenzamos otra vez los binomios de oro, líder Quiñones. Estamos frente a frente los dos.

Impresionante, la gente también sigue el programa buscando respuesta hacia la zona de repatriación. Sí. Inclusive una comunidad indígena sigue muy de cerca nuestro programa todos los días. Sí. Estamos la pichona por la indígena fuera de la zona. O sea, una comunidad indígena de Tembiaporá siempre mensajean, ¿verdad? Saludos para todas ellas. Hoy me acaban a vendus y la ñan de música. Por ejemplo, los charros. Los charros, comenzábamos nosotros con los charros y decíamos: aquel inmenso amor, aquellas caricias las has olvidado. Para todas ustedes, ahí está.

Saludamos a Ñayona, a Lidia y también a nuestro gran amigo Osvaldo Ibañez, que están en sintonía total del programa ahí en el mercado municipal de Abasto. Hoy vamos a tener visita. Hoy tendremos visita Miguel Martínez, alias Speedy. Va a estar con nosotros como invitado de la mañana para que pueda hablarnos de lo que es su proyecto como precandidato a la Junta Municipal aquí en la ciudad de Caguazú. El mundo no necesita héroes, señores. Nosotros aquí en la ciudad de Caguazú no necesitamos héroes, necesitamos líderes que escuchen y aquellas personas que realmente conozcan lo que es nuestra realidad. Nosotros necesitamos, el pueblo necesita líder que abrace, y no líder que de repente o discurse acuadaña, nemo pinila y discurso de vero, pero en la hora de la verdad no valimba, mira, no responde, no contesta, ¿verdad? No atiende su celular. Es prácticamente un delincuente disfrazado de dirigente político. Entonces, el pueblo no necesita de eso. El pueblo necesita de gente que realmente regale un plato de comida. Pero no así un plato de comida todos los días, sino que, ¿en qué sentido? Dando fuentes de trabajo para miles de jóvenes. Eso es lo que nosotros necesitamos, señores. Comida caliente que ganamos a través de nuestro sudor, de nuestra frente. Pero más la huerúa ñandé, la fuente de trabajo, la ñandé ciudad de Caguazube, la ñandé supuesto líder de escuela. Entonces, nosotros no necesitamos héroes, necesitamos fuente de trabajo. Necesitamos líderes que sepa quedarse cuando todos se marchan. Porque los itagó, tumbañan de abrazar, ha pedido desaparecer cuando nosotros le damos nuestra confianza con nuestro voto. Necesitamos presencia, señores. Bodovio, mi diputado inútil, coronel Oviedo, guaco acá, guasubo, las añan de voto, van a desaparecer. Pero ahora están llegando nuevamente las elecciones. Ya sea porque Caguazube, por ejemplo, ya sea liberal o colorado, los líderes departamentales, o perdieron la Icayú y Cota Subicuera, mariscal de la derrota. Colorado a liberal, veis, ya dirigirlo, mira. Pero ¿y cuándo aparece cuando el pueblo necesita Caguazú, zona este? Por ejemplo, le voy a dar un ejemplo nomás. Cuando los vecinos, los frentistas, preparan comisiones vecinales para ejecución de empedrado, obvio lo Oviedo, guau, me ha sido inútil o compartir benendie, aunque sea una caja de pollo, bella poja, una actividad. Do, uy. Entonces son líderes de discurso nomás. Líderes que vienen y compran tu conciencia.

0: asociación tenemos una audiencia mayoritaria. Sí. Impresionante la gente cómo escucha en cada casa, en los barrios. Y yo estoy recorriendo, es un sábado, y hace más ya hice pronóstico, hay un moto, pero este de allá de Florencia. Mm. Está refrescando bastante. Ayer estuvimos viendo en el estado de la señora Betty en dónde estaba recorriendo. Hoy queremos saber por dónde va a ir a caminar, cómo está el ambiente. Ya estamos ya a escaso día de lo que va a ser la interna colorada en la ciudad de repatriación. Acá ya te saluda la señora Betty, Florencio.
1: Bate, ¿cómo viña Betty? Ahí con eco de mí.
2: Buen día, doctor, y por ahí te leí, niña, me conexoná, gracias a Dios.
1: Debe de co cabar a cambure, o sea, ¿dónde va este traído? O sea, ¿cuánto? No, dice que a las mujeres no hay que preguntar su edad. Pero te veo como una Gigi de 15 años recorriendo el distrito de repatriación.
2: Uy, mira, se la
1: acaba
2: la
1: cambura, un cuadro, ¿verdad? ¿Verdad, tú, yo? ¿Vos callacuire, hijo, y no eso?
2: No, ya le conté las pilas, las fuerzas necesarias. ¿Y quién nos da las fuerzas necesarias? El cariño de esa gente que me recibe en su casa.
1: Vos no sos cristiana, porque... vos le crees a Dios.
2: Sí, claro que sí.
1: Vos no sos mala, ¿no? Porque es Ibe, Teine, Contricante, Pebruja, hey.
2: Ah, la huya.
1: Pero vos sos cristiana, hija de Dios, pero vos sos.
2: Claro que sí.
1: No, ni una hija del diablo, Tina. ¿Qué nos va a dar cuando vos seas intendente para tu familia que es de repatriación?
2: Y tenemos tantas cosas que darle, que gestionarle. Le estamos escuchando a la gente, doctora. Se me habla de ahí, la mamá, jape, se decide poner a la gente. Yo recibí con mucho cariño. Agua, cuidado, mon, que estás en mi escuela, a Genducho, que fuera. Cuando Luisito hoy se topaba, se tallaba allá a los niños y a Juan en 10, generalmente 7:30, 11 más, yepa. A veces hacemos idea, la gente hubo ahí, el día por ejemplo a las 6:30, hoy no bajé, a atenderse fuera. Porque nosotros creemos que esa es la manera correcta de hacer política, de atenderle a la gente, de escucharle, de acompañarle en sus gestiones, en lo que necesitan. A la gente le corre la confianza y la esperanza, doctor. A ver a más, a recorrer esa isla de pues, por ejemplo, cuarta línea hacia Corea, habremos visitado 40 casas. Algo que te le dijo, pues, es cero, deja, ya se llama Guaré, por si embargo, dice, los dos grupos, la docea, con ese otro grupo, Juan.
1: ¿Y cómo te recibe la gente? Pues 40 hogares y después, pues, y cumba, y se han de recibir. Y si yo se mandó a siempre tener dirigente político, ni la. Pues yo voy a hacer la favor, la ayuda a mis aguasos, es ayudar a la sea pisada, porque eso con un deporte de ahí, hijo de Colorado. Ahora, eso es dos, tres, andaba en un guaje, jabella, y de lleguma, yo sé, mi embuye, yo digo, a ver, no, hasta ahí, o sea, no, una Florencia, más algo, pea, güero, mí. Y no sabía qué decir, es bella pota, pea, una doña, eso es tipo Blas Enriquelme.
2: Doctor, se recibí por la gente en todas las casas, ayepa, sin discriminación alguna, entero, ¿ves? Porque se opera en algunos, nadie fue profeta en su comunidad, nadie profeta en su tierra, y algunos, ayepa, hoy no entendéis, uno o dos vecinos, mira, a veces la hacemos un gorrea, hace siempre, yo recuerdo a la gente y Catuño, tengo gente especializante, a Shei Catuño, porque siempre fueron llegando los fallar y la gente en ayepa. Entonces tengo autoridad moral para que llegar en cualquier casa de cualquier correligionaria, cojan allá, pero hagan elecciones generales, aguas en paiteta de uno. Porque y catú allá, pues usted allá, acoge, por ejemplo, demasiado bien esto, mi visita, en todas las casas, aguaje, excepto que la gente que son afiliados al PLRA, allá, uña, pea, saludas a esa cueva, allá, aguas en paiteta, se recibe por nada la gente. Da y ponen su casa, dejé la oye, mojo a la inda, jorilla, sede, allí está entre los vestidos, jorilla, algunos casas guapiare, año mundo está, a pujaré, las ocho más por ahí, pero lado allí, güey, allí van.
1: A ese amigo, de mi madre, con ese bella es una cun, un bella es algo que es sobrenatural. Porque, ay, ya se andema tu la neacangue, neaca monotimbase, ave de madrugada, ave pueblo de Dios, pues.
2: Bueno, yo tengo una amistad de familia con la gente de la Congregación Cristiana Pueblo de Dios. Es una amistad de familia, no es una amistad política. ¿Qué hay con la pueblo de Dios?

0: sabe, en la época de Manuel Luca, allá en 1970, que se mitad cuña mío, lleva. Y una mitad de muchísimo tiempo, ellos le dieron crecer a mis tres hijos, que siempre le persona cuidarse, me envió mami siguiente, gente de la congregación, mujeres guapas de la congregación, ayer hubo a cuidarse, se me recuerda de acá, siempre le ayudaba. Y una mitad de familia, ¿verdad? Que trasciende todo, que trasciende la política, que trasciende todo.
1: En aquella época, disculpame que te interrumpa, en aquella época, ¿vos le conociste a San Lucas entonces?
0: Sí, yo le conocí, mis padres eran comerciantes, que tu acorde, cualquier día almacén, tu chá, ramos generales, hermano Lucas. A ver, uña, coño, mula, se tú acuerdas, no te callita, curubita, se upe tiempo, te hay cuadrado, que se acuerdas. Entonces, mi amistad con ellos no es una amistad política, es una amistad de familia. Hacer la jata, ni producto, no es la política. Ajá, acuérdate, con el hermano principal, el hermano Julio Caballero San José, hambre, un super la ese proyecto, ayer, hambre, un super más, es para la ya posea, ajá, es ya posee, porque esa es la manera correcta de comportarse. De Juan, la Iquijahuate, ellos tienen otro manejo. Con respeto, se deja su vez, ajá, plantea su vez a usted y se deja él a mi abeti, a lo felicitar, y animas a huele, adelante. Vos tenés amistades de mucho tiempo acá, la gente en Ecuador, andele con libre cuadre, y que y que embarco. Y yo te digo, adelante, trabajar, mi abeti. Pero yo ni mía en la día de reposo, que yo la saludo, sabe que los sábados empieza a las 5 de la mañana y generalmente va hasta las 7 o a las 8, dependiendo de las actividades. Y a mí me gusta estar con ellos porque ya me sabe que tiene mitad de familia en mi escuela. Entonces, apujamos y dejen de bajar ese equipo de trabajo 4:30 en la seta. O bajé a 4:30, o te encendieron. No bajé a ocultar, estamos diciendo nada más y nada. Los ojos antes de que empiece el curso, el saludo.
1: Es terrible.
0: No, a pesar de ese puntual, si era a las 8 a las 8, a las 5 a las 5 allá. A lo mejor lo bajé ahora, pero guapuro, compartí en mi escuela y se siente tan bien ese ambiente de paz, de cariño, eso en las palmas, esa la y danza cuera, eso es algo muy muy enriquecedor y fortalecedor para el alma, Florencio.
1: Sí, no, y de Valeo dice, porque hoy mismo tenés ritmo que hoy está arrasando por repatriación. Buscamos, líder, la música de la precandidata a la intendencia de repatriación, doña Betty, vuelve. Ahí está, escucha esto, doña Betty. A ver, un ratito. Bueno, ya continúa. Ahí está, ya Betty vuelve.

Debe igual, yo soy un tipo de antojero, ja, esa paisa, mi cuña caraí, un mongu, en la jumbujina, la pe música, pe, hoy qué pega con ese ritmo. La cuña caí es un buigua su estrella, oye, notarse cuando mueve las pompas. Ahí como comenzamos otra vez, líder. Ahí está, ahí está.

0: por eso por lo que yo digo es que vos no sos cristiana, no sos hijo de... Debo irme a diablo, porque la música no es aguaja, o ya rapaste la repartición, es por algo.
1: No, y por ahí te digo el ambiente, parecía que los astros se están alineando y hay una bonita sensación de que Ñabeti vuelve. Mm.
0: Bueno, Ñabeti, los llama porque Arecongo visita con este día a en el día de hoy con muchos proyectos por la Caguasupe, Guara.
1: Hoy por ahí te veí, hoy por ahí te veí. Un gusto hablar contigo y muy buenos días para todos.
0: Saludos para tu equipo de trabajo, Ña Moña y Mimia, un de equipo peguada, ni la cañín de Cupe Pepaz y Coirina Andete en la escudo.
1: Está bien, gracias, gracias.
0: Dale, Ñabeti. Luisito, cerramos contigo.
2: Rápidamente agradecer a Raquel Alvarenga, sí señor, lista 1, en octubre, el 9 de octubre, lista 1, Asociación Nacional Republicana Raquel Alvarenga, la Intendencia Municipal de la Ciudad de Caaguazú, así también al señor gobernador, al abogado Marcelo Soto, al director del Hospital Dr. Lorenzo Armón Montenegro, a la señora Betty Burgo Torales, vuelve Betty, sí señor, Betty Burgo Torales a la Intendencia Municipal Movimiento Honor Colorado, Joaquín López Pérez, candidato a la Intendencia Municipal de la Ciudad, 3 de febrero, lista 2 de... Así también a...

0: Y el chino le encina el auténtico lente y lo mita a la concejalía municipal. Lista 2 A, opción número 9. Centro delantero lo mita Hugo Paca Velázquez. Lista 2 M, opción número 8.
1: Ojalá que los concejales nos vendan dictámenes sacando inmuebles de los que ocupan. Caguazú, vos sucede, deuda.
0: Caguazú, vos sucede.
1: Caguazú, pastoreo, ve con el Oviedo, doña, denunciada pues, públicamente. Y había un momento dado en que se iba a hacer una denuncia a nivel nacional, pero yo condes y nada cuña que era ahí. Con el tema yo condes y nada porque parece que se amortiguó un poquito también hoy por hoy en la Junta Municipal.
0: Excelente. Arturo Armada, lista 2A, opción número 4, representante del casco urbano de la ciudad de Repatriación. Al licenciado Quito Santa Cruz, Peja, en el quiero viajar a la mitad, lista 2A, opción número 1. Al ingeniero Pedro Petaño, lista 2M, opción número 4. Agustín Olmedo, lista 2M, opción número 2. Profesor Pedro Rolón, representante de la zona de Curupita, lista 2A, opción número 6. Profesora Elena Barreto, vuelve a la concejalía municipal acompañando a la señora Betty Urbetora, lista 2A, opción número 2. Así también al licenciado Richard Escurra, representante de la zona de Tacurupitán, lista 2M, opción número 9. De mi parte, Florencio, será hasta mañana.
1: Hasta mañana, Luisito. Esta semana va a estar, este fin de semana va a estar el intendente por el programa.
0: Excelente.
1: Sí, excelente, Luisito. 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Raquel, intendente. 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Ya, Betty lo mitad. Ya, Betty vuelve, porque Repatriación así decide. A Betty cerca de la gente, el líder. 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
2: 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Betty vuelve.
1: 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Ayer le mensajé al intendente José Papu Ríos porque hay una academia de danza que va a participar en un evento internacional en Brasil, San Pablo. Ah, eso es. Y Catullo, señor intendente, acompaña a mí en algo, Yepela. Lo que es lo nuestro, lo que es la cultura, lo que es la danza paraguaya, lo de Caguazú va a representar en San Pablo, Brasil. No hay ningún problema ahí. Así que pesa guá autoridad y gusto ñas en duda de ir, nomita. Porque oñemos lente, nomita. Entonces, la autoridad va a apoyar a la juventud. Va ñan de la ñan de problema, la ñan de ciudad, pero aparte de fuente de trabajo, Yareco, otro problema enorme que cada día está creciendo, va, las adicciones. Y cuando los jóvenes se involucran en el deporte, en la cultura, en la danza, en la música, hay que apoyar y hay que fortalecer, carajo. Es bueno, el problema, inútil, las tiro de mi cosa. José Papurí.

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0: 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Está ya con nosotros el precandidato a la Junta Municipal dentro del Partido Liberal Radical Auténtico, aquí en la ciudad de Caaguazú, Miguel Martínez. Vos sos doctor, Miguelito, ¿qué tal? Buen día.
2: Buen día, Florencio, buen día a tu compañero de trabajo y a todos los que están en sintonía en este horario, en esta programación tan escuchada. Y así mismo es, yo realmente hice todos los pasos en lo que a la odontología se refiere. Yo comencé, si vamos a hablar de eso, estudiando auxiliar en odontología en primer lugar, técnico superior en prótesis dental, licenciatura en prótesis dental y terminé la carrera de odontología también.
0: Qué bueno.
2: Entonces,
0: felicidades. Me alegro contigo porque realmente sos un profesional que la gente hoy por hoy se está acordando bastante bien.
2: Y en ese sentido, como te digo, gracias a Dios también tuve la oportunidad de ir inclusive en el extranjero para hacer varios cursos. Me siento seguro en el ámbito de mi trabajo, de lo que hago. Uno tiene en primer lugar estar seguro de lo que hace, tanto sí, en el trabajo, y por eso también hoy en día estoy en el ámbito político, porque estoy seguro de lo que hago y de lo que quiero hacer, mi querido Flores.
0: Y ¿sabes qué es lo que me gusta? No es que te estoy tuteando, pero me gusta tu pensamiento positivo, ¿verdad? Cada vez que me toca conversar contigo sobre tus proyectos, siempre me decís, Chejewi Oiscota concejal, ¿verdad? Y hoy quiero preguntarte, ¿por qué quieres ser concejal Miguel Martínez?
2: Quiero ser concejal, Florencio, para hacer las cosas diferentes, para marcar la diferencia. Eso es posible. ¿Dónde mando a mi Milañán de Yarare?
0: Yo me considero hijo de Dios. Señaña mimi y visa antes porque la satana invare tesera, pero hay cuadindie.
2: Upeavento betella de cuaña neñaña grúa, ya venían de capricho por debe. Yo también soy creyente en Dios y en ese sentido te digo, la Biblia dice, ustedes tienen que ser santos porque yo vuestro Dios soy santo. Entonces, uno cree que para ser santo tiene que tener colgado su foto ahí en la iglesia o en cualquier parte allá, bro. Ser santo simplemente significa ser diferente. Y en política la misma cosa. Quiero ser concejal para marcar la diferencia, para dar otra vez, recuperar otra vez esa...

0: credibilidad de la clase política, porque realmente se ha perdido el sentido real de la política, cual es servir a la gente.
1: Anteriormente se decía, por ejemplo, excelentísimos señores concejales. Y hoy es totalmente diferente. Ese concepto de excelentísimo ya nadie cree en los concejales porque son unos manga de delincuentes, sin ánimo de ofender a muchos, que porque en la Viña del Señor pues estamos de todo. Existen buenos concejales, pero existen concejales que venden inclusive dictámenes en las comisiones asesoras del Poder Legislativo y deja mucho que desear queriendo sacar un interés de una familia, por ejemplo, ¿verdad? Entonces, cuando uno tiene una visión de realmente marcar la diferencia con cambios, con respuesta, con soluciones verdaderas para a favor de la comunidad, es bueno, doctor.
0: Así mismo es, Florencio, y la política es presencia y perseverancia. Uno tiene que estar al lado de la gente, como te digo, recuperar esa identidad de de lo que es realmente la política. La política es servicio, no servirse. Y te vuelvo a repetir una, y vas a ver, yo ya puedo estar volviendo a curso religioso lenta ya.
1: Si un talento dice lo vea.
0: Entonces, el que quiere ser el más importante, que se haga el servidor de todo. Eso es bíblico también.
1: Eso es bíblico, eso
0: ¿Verdad?
1: está plasmado en la Biblia.
0: El que quiere ser importante, que se haga el servidor de todo. Y en nuestra política muchas veces sucede lo contrario. Entonces, yo no estoy, yo te voy a hablar de mi persona, no vengo acá tampoco para criticar a otro, de mi persona, de mi proyecto,
1: No, nosotros no estamos criticando a nadie,
0: de mis
1: solamente
0: ideas.
1: de
0: No,
1: los
0: no.
1: malos procedimientos, ¿sí?
0: Te digo nomás,
1: Sí.
0: ¿verdad? Es una forma de decir, digamos. La idea es, como te dije, marcar la diferencia. Y estoy en política no en busca de aplausos ni en busca de elogio.
1: Sí. Porque te veo siempre trabajando silenciosamente. Eso significa de que tenés un perfil totalmente diferente a lo que es algunos políticos actuales aquí en la ciudad de Caguazú, que hace mucho ruido, pero no hace absolutamente nada a favor de la gente, ¿verdad?
0: Así mismo es, Florencio. No soy mucho de involucrarme en las redes, a pesar de que en política también hoy en día, por una parte, una gran parte de nuestra sociedad se enfoca mucho también en lo que es las redes sociales, pero no es mi forma ni mi estilo de hacer política. Mi forma de hacer
1: Pues
0: política
1: en
0: es...
1: las redes sociales muchas veces ni en padrón no figuran, ¿verdad? Son gente que de repente critica de Caguazú figura, pero al final había sido San Pablo bomba pues, y no me ando un año y la bota. Vos criticás y ya figura España o Argentina critican, ¿verdad? Pero al final no sirve absolutamente nada en política. Política, eso es lo que vos estás diciendo, que el pueblo sienta la presencia del líder. Yo decía, por ejemplo, al comienzo del programa, nosotros hoy por hoy en la política no necesitamos héroes. Necesitamos líder que realmente escuche lo que es la necesidad de la gente. Necesitamos líderes que realmente abrace eso que un mi cuña Boriajumibe, Imembupe, y familia, Peimena, Dios Guayna, Municipalidad, Beoyue, Socorro, para que su comunidad, su calle, su barrio pueda tener, aunque sea pozo artesiano, allá, Umia, Peojenducuá, Ñandela, Ñaicotea.
0: Upeisite, Florencio, a veces de la política es presencia, estar al lado de la gente, trabajar con la gente, escucharle a la gente, estar al lado de esa gente en el momento en que realmente necesites. Está con la noicotenía, digo, muchas veces, ontende baila, tiempo política, o ya aprovecha, sé la política, corella, ya. Entonces, tampoco estoy de acuerdo con eso, pero. Si queremos ganar, muchas veces tenemos que entrar en la regla de juego,
1: En
0: porque
1: el
0: si no,
1: sistema
0: no,
1: político
0: en el
1: actual.
0: sistema, porque si no, ahí en carrera,
1: De
0: ¿verdad?
1: esa ayuda que usted porte.
0: Ya hay que ir a la gatera, ¿verdad?
1: Sí. Si hacemos más añe candia tagua, usa abro que ese caliente y lo mitandia llevó a la caja de pollo, otro lo ambos de basura hacer la momembuda, ya. Ambos disparaja es de basura, pero hospital, ve, una semana mitad, yo guayé eso que ya ahora, eso que joga, ve. Y pedía debe aso, y no tenía ese 100.000, y a quien más yo le ayudaba, no, a gente que hoy en día y nada, ni ya puti. Allá 100.000 es más joina. Sí, Milma, entonces uno tiene que adecuarse a lo que es el sistema político de nuestro país. Lastimosamente duele mucho decir, pero hay que decir. Vos hablas en una nieve y has sido.
0: Sí, yo soy mi campesino.
1: Digo que me siento la cuida
0: Sí,
1: ahí.
0: campesino, zona de Itaplanchón, Tebicuare, Mille Valle.
1: ¿Apeteguaron
0: Sí,
1: de eso?
0: Pepe.
1: Qué bueno. A UPP está en la de Correlí. UPP es la botapata donde es la de Correlí, y está plancho, ni ven en botadurina. Ni ojotas y no ven arribeño. A mi arribeño ven a pesamos. UPP aproximadamente 400 votos de añadir a este lugar. A la pe traicionado la vende Valle Guave, quiere seguir en la pe darle. Pe ayudar a la vende Valle Guave, venga, me envuelve a través de con progreso, con proyectos para la escuela, para la comunidad, para los vecinos. Pepe me ha en comisaría o impuesto de salud. A un mía, oye, fortalecer a la unión la pende Valle Guave. La arribeño, ojo, KPM voto, un mía vende abandonada. Pese a ella ni allá.
0: Y esa es la realidad, Florencio. Pega con la cierto guá. A muchas veces con la cierto guá de yo pije, allá la verdad pica. Pero la sinceridad conserva la amistad.
1: Pero te hace perder muchos amigos cuando uno es sincero. Decía Martin Luther King, no es necesario hacer la guerra para tener enemigos, solamente tenés que hablar con la verdad y ya prácticamente todos son tus enemigos, ¿verdad? ¿Cuál es tu propuesta, doctor? ¿Era una propuesta la como caguaseño, landeres y no lo faltaba ya ya?
0: Realmente con Florencio se hacen de se ayuda en la zona rural. Hamburg, que vengo ni andego la ñan de distrito, oye, dividí en zona rural y urbano, ja, en la suburbana, en la periferia de la ciudad. A la zona rural, donde hay por y secreto la atención y catuáñame es la primero auxilio, ja, es la fundamental. La choco cueven vamos a este MS de cuera respuesta a tapé es solucionar yo Florencio a chupé a vivía que a vivir en carne propia ya porque siempre hasta hoy en día yo a frecuentar la che comunidad la zona de Balanzar la zona de Brasilero pues a la primera necesidad es la solución a los caminos rurales. Hacia topado peaja es posible y es uno de mis, para serte sincero, uno de mis proyectos, tal vez para muchos un proyecto wow, sorprendente, pero o sea, amigo, mi peaja es tener necesidad urgente y emergente para la zona rural y con una buena planificación y Catuña me eso que era la solución definitiva.
1: Claro.
0: Planificando, identificando las zonas críticas ya eso si siempre venirla en primer lugar la oque y mija la oñe punuja oñe voy ahí oye deteriorada ya entonces identificar esos puntos críticos y darle una solución de raíz a tu janguaisa are mi ve oico allá si bien es cierto tu isa la ñan de distrito pero upe jagüenda y catuilla sellao con las manos vacías porque se acuerda de co derecho onojeope y sacrificio hay pues de producción o ya pueda o producir a la campo pe, o nos geo al mercado entonces operarán hoy con esta pepona
1: Tapepona.
0: añaseo pe ciudad pe ahí José Florencio ahí gusto y te dije enseña es chave tenéis ciudad y postía yo sueño con una ciudad limpia con una recolección eficiente de los residuos por qué no planificar también el la clasificación de la
1: Entonces,
0: basura,
1: vas a estar en
0: entonces.
1: contra de esta empresa que hoy por hoy deja mucho que desear.
0: Y no te digo directamente eso. Debo de por Andúcia, debe ser la
1: Sí,
0: yapotea ya de la Junta
1: pero
0: Municipal.
1: porque sí, es que realmente se va a hacer un cambio. Lo primero que hay que esa resolución solicitar para que se quede sin efecto y que vengan otras empresas que realmente quiera hacer bien su trabajo. Peango de palo y también será fuente de trabajo. Hugo Melo me está dejando pagar y la funcionario cuera tiene nido de corrupto empresa Guauga.
0: Estafador
1: Pero pues ahí no tengo unas cuantas denuncias en contra de esa empresa.
0: si bien es cierto la concejal no recoge la lapicera Florencia ya de dónde va a leer y ilusionarla ya de con ciudadanos en ese sentido. El
1: Depende mucho del
0: concejal
1: ejecutivo.
0: dependemos del ejecutivo pero se le hace da apoyo y promesa en mi campaña política. Sea ya por compromiso y por sobre todo compromiso de sinceridad.

0: de sinceridad, esa sinceridad con la gente, de ser realmente un nexo, que realmente un compromiso de sinceridad y un compromiso de buena gestión, jamba, él se gestionará, ha estado, se sincero, estamos la ñande con ciudadanos. La gestión hará la necesidad de nuestro pueblo, la voz de nuestro pueblo, hace compromisos, hace tener nexo real, hay metas a la pueblo que ese es mi compromiso. Y Dios quiera, a la pueblo caguaseño, o me dé la oportunidad en la Junta Municipal, y de lo que estoy seguro es que voy a marcar diferencia estando ahí, Florencia.
1: Sí, señor. Y falta poco ya, 30 días, ¿verdad?
0: Para la interna ya falta poco,
1: Sí.
0: pero en realidad
1: El siete
0: vos,
1: va.
0: no, pero ya hay cuatro años de hoy en día, cuatro sistemas de elecciones de generales, voy a definir la. Pero va a ser un primer tiempo relajado
1: Pero
0: porque.
1: usted es diferente que los colorados. Ustedes, por ejemplo, en la interna trabajan para que puedan cada uno tener su voto.
0: Así mismo.
1: Sí, y que tomáis en la lista saber a los mejores ya. Y
0: La opción
1: Guapovea,
0: se va a
1: sé, las
0: modificar.
1: opciones. Del uno, sé, por ejemplo, en dentro del Partido Colorado, donde está 600 votos, donde está 580 votos. Pues allá, al final, cuando dedicamos ahí, la bolívar realmente la bandera. Ahora, copamos y le voto más. Por eso ya tengo miedo un poco del sistema actual de la urna electrónica. Aunque dicen de que supuestamente no se hace, pero yo digo que este es un nido de corrupto también el tema de los que manejan el sistema de los votos. Pero es lo que tenemos. Me gustaría que se vuelva otra vez lo que era lo de antes, las papeletas. Y que todos me dicen, ay, guapodea, coañarás, come guato, una cambio, baja la inútil, cuséis aguato, putata, pere. Y el tema de los jóvenes, ¿cómo ves, doctor?
0: Hoy en día la mayor número de electorado, de electores, son jóvenes. Hallaré con la esperanza y que tú en el día de mañana todos soñamos con estar mejor allá, pero no como San.
1: Algunos de poco nomás lo que hoy por hoy están de mejor. Lo del gobierno nacional, por ejemplo, Upama y Vi Florero en todo Guañamén.
0: Pero no vale ya perder la esperanza por nuestra juventud allá. Y que tú en el día de mañana de o pensar diferente o recoger ideas diferentes o mí comentar pues anteriormente no solamente oreco pensamiento o idea o solamente oña involucrar en los malos vicios. Entonces todas esas cuestiones también influye para que una ciudad, para que un país vaya en crecimiento y que también se lo al año de ciudad o depende un mío misma era ya. Entonces el pensamiento, la educación es lo que cambia todo. Entonces en Dovalé ya perdí ahí por la esperanza de nuestra juventud de hoy, aprovechando la oportunidad. Se ha invitado a los jóvenes, oye, involucran a la política, a invitar a su escuela o participar en las elecciones, porque como ciudadano, ABI, o huereco la responsabilidad y la obligación de cumplir su deber cívico en este caso. A ni solamente, oye, pope, plaguear las redes sociales. Hay una frase que dice: en vano lloran por la leche derramada. A la pueblo orecola poder, en este caso va a tener poder los afiliados del Partido Liberal el 7 de junio o elijan a sus afiliados más votados representantes, más para orecola mayor aceptación, así también el Partido Colorado y el 4 de octubre, la pueblo caguaseño orecota la poder un día de ser representante del pueblo, porque dice también que el pueblo tiene la autoridad que se merece. Entonces, iba yo la representante, ndoikoy la representante, y sé que en ndayikoy como pueblo, naña funcionáis
1: Pues
0: allá.
1: en duda, y no lo están la C siempre APM. Peo la ciego había señora. Acuanga, el doctor me está dando la respuesta, la solución y de lo que es la verdad. El pueblo elige a sus autoridades. Jaupey 5 años pelle plaguease. 5 años.

0: de socorro. En estos días de elecciones, en las internas, PNE cuando vino al poder, PNE decidida. Y qué gusto hablar contigo, qué lástima que este hijo hace hora la y gusto te cucuña besos un guacha ya este hijo yo pasa.
1: Hermana, llegó la tiempo de Jesucristo, te hizo la gente o legisle y apóstol era a olegi paite beso peje y yo digo ahí. Elegí, mira, ahora es la hora representante, la hora autoridad, la hora autoridad, y yo no puedo hacer una legítima, yo puedo pedir elegir también que puede ser causado, dije yo.
0: ¿Dónde ya?
1: Entonces.
0: Pero ¿dónde ya? ¿Y qué le dije, tío? ¿Dónde ya? ¿Sabes? Tengo que jugar yo eso de las platas, esta es ¿dónde ya? ¿A mí dónde es eso? Oye, o sea, ¿engoina tu padre? ¿Esa clavapada en la Jesucristo? Bajo lo que hizo en donde ya yo no andaba porque de donde caliente y eso hay botas plata eso. Ese en donde ya hizo después problema eso. 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Hay pota se lo ganado. Después problema eso. 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Calidad la ya es calidad y voy. 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Pero último hizo ay potase cuñada. Mamá no, yo que la donde ya vengo o estaba la cuñada ya, pero la antes del matrimonio de coi. Entonces hizo donde ya era, pero seis veces pude doña Ina hizo. Donde ya clavado ahí. Apea ese socio de coi ese pude donde yo cuestea su tamo ahí se. Entonces me gusta hablar contigo, doctor, porque tenés un conocimiento muy amplio. Y veo que tenés esa bendición de que en la trinchera vas a poder estar todo el tiempo con la gente. Y eso es lo que nosotros necesitamos. El pueblo necesita de líderes que realmente se sienta su presencia en los momentos de necesidad. Cuando todos corren, ¿verdad? En la autoridad, el líder tiene que estar firme para que de esa manera se pueda dar solución y respuesta a las necesidades. Pero ahí tiene el pueblo de Icotea. Y me alegra mucho también porque escuché por ahí que tenés la bendición de una exdiputada nacional, que es la licenciada Esmerita, que te dio esa bendición para que hoy vos seas uno de los precandidatos de su equipo político. Así es que este no sea la última ni la primera que esté con nosotros. Me gustaría conversar con mucho más tiempo para que de esa manera el pueblo también de a poco pueda conocer lo que son tus proyectos.
1: Gracias, Florencio, por la invitación y a la orden de siempre de ese invitado en Dema y Metago Ave. Y llegué por último, ahora invitar a todos los afiliados, en este caso del Partido Liberal, para este 7 de junio, Juan Juan elegí para intendente Alejo Ríos Medina, concejal José Miguel Martínez, lista 15, opción 7, AADI. A todos sus candidatos de preferencia para directorio, presidente.
0: Le vas a ganar a Emilio Zárate. Le vas a ganar a Emilio Zárate. En la lista de opción.
1: Eso va a decidir el pueblo.
0: El pueblo liberal. Gracias, doctor. Buen día, mi gran amigo, doctor Florencio Vega. Excelente programa. Llenar de energía positiva a los oyentes a esta hora hace que el día desarrolle rápidamente. Éxitos de siempre. Fuerte abrazo desde Nueva Toledo. Doctor Wilson Rojas, gracias, doctorazo. ¿Qué dice Edgar Alcaraz para ir cerrando ya? Edgar Alcaraz, nuestro gran amigo.
2: Buen día, mi amigo Florencio. Es la grande cosa que te dirán de vos, pero Mombrí en la Marco Rojas, yo hay Mombrí en la de vos, pues, a ver. Lejos.
0: Gracias, Edgar. Mañana vamos a estar cantando algunas que otras músicas. Muy bien, nosotros nos vamos. Ah, Pandorga también. ¿Qué dice Pandorga? Buen día, Florencio, y al futuro concejal municipal, el amigo y cuñado del doctor Speedy, dice. Fuerza, concejal, te dice el amigo Bernardo.
1: Saludos, Pandor.
0: Muy bien, regresamos mañana, si Dios lo permite.
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0: Oye, Ricky, me siento mal, man. No sé qué me pasa. Rubiasa me tiene malo, loco.
1: A mí me está pasando lo mismo, Ale. Esa chamita hasta del colegio se quitó, man.
0: Nosotros tan jóvenes y por lo que estamos pasando es...
1: Sí.

Cuando supe de tu hermosa historia de amor, sentí la necesidad de crear este poema. Maravilloso ejemplo de un hecho real vivido por ti. Perdón por haberlo hecho canción.

0: Bueno.
1: Sergio.
0: Hola, mi amor.
1: Oye, te llamo para decirte que no voy a poder ir a la cena de tu cumpleaños, porque sabes que acaba de llegar una amiga de Puebla y me invitó a salir con unas amigas.
0: Pero tú me dijiste que vendrías.
1: Sí, pero

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